0: Un tema dedicado a todos los y a toles afroasturianos y afroasturianes que tenemos por allí.
1: A la palanca y échale un baile, ¿no?
2: A baile, bestia.
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Algunos presos tienen problemas cuando están incomunicados. Lo que intentamos confinándoles es no fomentar las malas conductas.

ellos vieron que con tanta humildad, ofertas y sufrimiento no podían abandonar corazones tan inhumanos y crueles, tan sin apariencia ni color de razón, decidieron de convocarse y juntarse todos

0: a la presidencia. 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
1: El de la ceja.
0: El de la ceja, sí.
2: ¿El Pruden?
0: No, no, el Ezcurra.
2: ¡Ah, Ezcurra! ¡Ezcurra!
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0: 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Nelton? Hola, Nelton.
2: Hola, buenas noches.
0: Hola, buenas, Nelton. Decía que vamos a utilizar la excusa de la presentación del libro de mañana para hacer una pequeña visita a Guatemala mediante tu voz, si te parece.
2: Sí, genial, perfecto.
0: Muy bien, Nelton. Eres periodista, investigador. Has investigado, has cubrido más de un conflicto en Guatemala, en Centroamérica. Has estado en... Pues has contado también la situación política también en diferentes momentos, pero en este caso vienes a presentar un libro específico o que cuenta la lucha bastante concreta de Guatemala, ¿verdad?
2: Sí, este libro lo que revela es la opacidad de la operación minera de dos empresas mineras ruso-suizas en Guatemala alrededor de la extracción del níquel, que es minería a cielo abierto, y bueno, detalla la forma en que el pueblo indígena maya quechí, que es el que habita mayoritariamente el Estor, un municipio de Izabal en el Caribe guatemalteco, ha denunciado la ilegalidad de la operación minera y tras la movilización de la ciudadanía se logró demostrar también que, pues, además de la opacidad, han cometido una serie de delitos que van desde medioambientales, de derechos humanos, el irrespeto de la consulta libre, previa e informada. Es decir, este libro documenta una serie de reportajes de investigación periodística que dan cuenta de pues de estos hechos que son bastante terribles.
0: Secretos mineros no es una historia nueva, porque la hemos vivido, la hemos escuchado, la hemos leído en diferentes años en toda la historia, ¿no? Empresas que extraen, que expolian, que sacan todos los recursos de América y los utilizan para su beneficio. Pero claro, estamos en el 2026. ¿Cómo es la extracción, cómo es la explotación de una empresa minera de níquel en tierras guatemaltecas? Porque nos hacemos, no sé si nos podemos hacer a la idea, ¿no?, sin estar allí.
2: Sí, estamos hablando de un proyecto minero que cumplió 63 años. Se instaló desde 1960 en el área norte del lago de Izabal. El lago de Izabal es el lago más grande de América Latina, de agua dulce, que desemboca en el mar Caribe, que ha pasado de manos de empresas de Estados Unidos, luego empresas canadienses, y a partir del año 2014 los derechos de explotación del proyecto minero Fénix pasaron a ser propiedad de una empresa minero rusa, ruso-suiza en Guatemala. Uh-huh. Y bueno, ahí operan dos empresas y precisamente las dos empresas son de capital ruso. Y fueron ya en la etapa más reciente donde aumentó la capacidad de explotación de las montañas y de procesamiento de la mena de níquel. El tema aquí es que de 2017 a 2024 la denuncia sobre la corrupción y la opacidad en la que estas empresas se implicaron para lograr varios de sus objetivos se hizo pública, se denunció, y el Estado guatemalteco y el sistema de justicia colocaron la mirada hacia otro lugar. Y son una serie de irregularidades e ilegalidades que quedaron en total impunidad. Esa es como la historia de cómo está la actividad minera en el sector minero guatemalteco. Y este caso es muy ilustrativo de no solo la minería de níquel, sino también de otros proyectos mineros de oro, plata y otros metales que prácticamente se puede hacer como una especie de radiografía de cómo funciona el modelo como tal.
1: Sí, Gabón, buenas noches. Nelton, soy Aser. ¿Qué tal? ¿Me oyes?
2: Buenas noches, sí, te escucho.
1: Sí, mira, tú has comentado esto. Yo tengo un dato aquí. En 2024, que resulta paradójico que desde muchas instituciones y empresas se reconoce que es necesario actuar frente a la crisis climática y todo eso, pero en 2024 en América Latina fueron asesinadas por esa razón, por defender un poco la tierra, 324 personas, un 80% de esas en el mundo, un 80% en América Latina. Es un dato bastante, no, en un año, por defender un poco tu tierra para la comunidad nuestra de, no me gusta utilizar la palabra primer mundo porque eso significa que hay otro que no es primer mundo, sino por Occidente, para nuestra comodidad. Al final no lo vemos, pero al final para que vengan, para que funcione nuestra sociedad y nuestras cosas, al final hay que traer materias primas de otros sitios, ¿no? Y la gente lo paga con su vida.
2: Sí, es perfectamente correcto. El planeta en este momento se encuentra en una disputa por los bienes naturales y por minerales que son estratégicos para la carrera de armamento, para los drones, para chips, para la tecnología de teléfonos celulares, para tecnología de vehículos eléctricos, en fin, hay una serie de mercado que de manera acelerada está consumiendo y necesitando de minerales, especialmente tierras raras o níquel, y en la medida que el mundo va de manera acelerada en este tipo de avances tecnológicos, de esa misma forma se extrae los minerales y se expolia territorios y se afecta a pueblos. En el caso guatemalteco, en su mayoría pueblos indígenas y pueblo mestizo. Y la receta de cómo operan este tipo de empresas es muy parecida en todos los lugares en donde hay minería. Y es la opacidad, la corrupción y la violencia. Y datos como estos informes que revelan asesinatos de defensores medioambientales. El reflejo de cómo este tipo de empresas está funcionando y es la violencia y los estados de los países en donde se implementa, pues de muchas formas están coludidos con estas prácticas y en otras, cuando no lo están, hacen caso omiso de lo que ocurre en los territorios. Y sí, está muy relacionado a lo que haces mención.
1: Sí, algunos pagan con su vida, pero a ti también no te ha salido gratis escribir este libro, ¿no? ¿No te ha traído consecuencias?
2: Sí, en mi caso particular, que yo formo parte de un equipo de investigación que trabajó junto a 65 periodistas del mundo para realizar esta investigación que se publicó en 20 medios, en su mayoría medios europeos y medios en América Latina, han habido consecuencias, han habido presiones, han habido amenazas para periodistas en este territorio del Estado Izabal. Y muchos de estos hechos han provocado también el exilio y que periodistas tengamos que salir del país para, de alguna manera, resguardar no solo la vida, sino también el tener que ir a prisión por hechos y denuncias y la criminalización como una herramienta de castigo. En varios países de Europa, en el País Vasco, a la revista Argia, tuvieron presiones de la empresa por publicar.

0: muy necesario, muy necesaria la labor de los periodistas, de la gente que está haciendo pública pues las realidades que es difícil pues saberlas desde la distancia, y se agradece también que pongáis el rostro y el cuerpo haciendo esta labor. Una cosa es la resistencia de periodistas que hacéis esta labor, pero ¿cómo está el pueblo mayaquechí? ¿Cómo se vive esta situación de expolio, de vulnerabilidad total de un pueblo en Guatemala, allí en las comunidades indígenas?
1: Pues es bastante difícil, porque quienes levantaron la resistencia y la denuncia contra este proyecto minero, está en juego el propio modelo de vida. Los pescadores artesanales dependen del lago para subsistir a través de la pesca artesanal, y es el lago de Izabal el que está siendo dañado constantemente mientras esté la operación minera en el lugar. Se daña el medio ambiente, están desapareciendo las montañas, se están llevando toneladas de tierra, que son tierras raras, fuera del país. Es decir, quienes se han opuesto a la implementación de este proyecto tienen que pagar también en carne propia, no solo con enfermedades que son muy asociadas a las enfermedades respiratorias y de otro tipo que se generan donde hay actividad minera, sino también a la pérdida de la fuente de trabajo, y luego a la negación de otros servicios, porque hemos documentado casos en los que incluso los bancos locales no les dan créditos financieros para emprender otro tipo de actividades, porque están señalados por la misma empresa. Son muchas las afectaciones. El pueblo quechí se encuentra en una región en las que el índice de pobreza y pobreza extrema son gigantes. No se traduce que exista un desarrollo a partir de la actividad minera, tampoco se ve en la infraestructura o en las viviendas que haya una mejora económica a partir de esta actividad. Entonces es como es la constatación de cómo se vende la minería como un modelo de desarrollo, y en la realidad no genera ningún desarrollo. Y pues sí, las comunidades quechí son quienes finalmente son las mayor afectadas, porque también se les estigmatiza, porque tienen que enfrentar procesos de criminalización, procesos judiciales. Algunos transitaron por la prisión por defender el territorio, otros tuvieron que desplazarse de manera interna de su territorio porque tuvieron órdenes de detención. Y eso marca muchísimo las vidas, divide el tejido comunitario, el tejido social, enfrenta a las personas en los lugares en donde estos proyectos están. Y bueno, también la gente apuesta a que funcione el Estado, a que funcione el aparato de justicia, que pueda haber justicia, y luego es la desilusión de constatar que pues el Estado es no es para los ciudadanos, sino para intereses particulares.
0: Claro, porque todo esto se da con la complicidad de gobiernos corruptos, si no se entiende todo esto, ¿no?
1: Exacto.
0: Bueno, hablaremos de todo esto, porque Emilio Liburutegui ha organizado con Mugarike Gabe pues la charla, sí, sobre el libro, a ser.
2: No te asustes, Nelton, pero sabes que mañana vienes a una cárcel, ¿no?
1: No tenía el dato, pero me parece interesante.
2: Sí, sí. Pues sí, vienes a una cárcel, antigua cárcel de finales del siglo XIX, y sí, pues en la, digamos, en la, entre las celdas darás la presentarás este libro.
1: Está interesante.
0: Muy bien. Bueno, Nelton, decía, vamos a terminar la entrevista. No sé si te gustaría decir algo más sobre el libro, sobre invitar a la gente que acuda.
1: Sí, yo creo que lo importante de este tipo de investigaciones es mostrar cómo funciona el modelo, cómo se implementa en territorios que pueden ser distantes, pero que luego hay una serie de productos, resultado de la minería, que van directamente a los mercados locales en Europa, por mencionar algo, y es importante entender cómo funciona eso. Porque también las empresas tienen una responsabilidad social y también tienen que tener una responsabilidad con qué tipo de contratos adquieren y si las materias primas que están obteniendo son resultado de la violación de derechos humanos, de la contaminación medioambiental, de otro tipo de afectaciones, y ahí también hay una responsabilidad que se debe de asumir.
0: Osvaldo, pues muchas gracias, Nelton, por la entrevista. Nos vemos mañana en la cárcel. A ser, nos recordará hora y dónde será.
2: Sí, será a las 7 de la tarde mañana en el cárcel La Sala de Vergara. Secretos mineros, el libro que escribió Nelton y unos cuantos más periodistas.
0: Nelton, muchas gracias por estar aquí en Chapa y Radio, la Radio Libre de Vergara. Un abrazo.
1: Muchísimas gracias a ustedes, un abrazo igual.
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1: Bueno, Mausa, ongi etorri Txapa Irratira, bienvenido a Txapa Irratia. Estamos aquí
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1: Bueno, decía Musa que el domingo estarás aquí en la cárcel, una cárcel bastante libre.
2: Efectivamente.
1: Pero eso, como titiritero de Palestina. Y son dos cosas que igual hoy en día no unimos, ¿no? Uh-huh. Títeres, el goce artístico y el Palestina. la situación dura que se vive en Palestina.
2: Por supuesto, pues nosotros utilizamos el títere como forma de expresarnos. Últimamente el mundo no se escucha a lo que la humanidad llama y a lo que estamos amenazados por. Entonces el títere aquí viene y parece que le escuchan a ella más que los humanos, y es una herramienta súper fuerte y poderosa para poder expresarnos y hablar sobre lo que tenemos, nuestro mensaje, nuestra causa.
1: Se puede hacer resistencia, se puede hablar de Palestina mediante los títeres, es lo que hacéis.
2: Correcto, y de hecho tenemos un teatro móvil familiar de toda la familia, mi padre, mi madre, las primas, los primos, mi tía incluso, o sea, todos somos contagiados a ese tipo de arte y cultura, vamos haciendo espectáculos en Palestina ocupada, a los nuevos generaciones sobre todo, con un mensaje simple de amor, paz y no olvidar las tierras robadas, no olvidar lo que estaba pasando, lo que sucedió en la franja, en muchos sitios también en Palestina y sobre todo en el mundo, porque el odio no para y no está creciendo, aumentando de forma imparable, y necesitamos que pararlo a través de muchas formas, de la cultura y el arte, y los títeres es una forma poderosa que estamos utilizando.
1: De acuerdo, has hablado de que toda la familia trabaja en los títeres, sois una familia titiritera, pero la familia está dividida porque la compañía está en una parte, tú vienes de Granada, pero tu padre todavía sigue en Palestina, ¿verdad?
2: Sí, por desgracia mi padre todavía está actualmente en Ramallah. Vamos a intentar traerle aquí para hacer una gira, trabajar aquí con los títeres, especialmente con los titiriteros de Benefar, están cooperando y ayudándonos a traer a mi padre a través de un visado artístico, y el resto de la familia pues hemos llegado aquí como estudiantes, visados de estudiantes, y residimos en Andalucía, en la comunidad de Andalucía del sur, en Granada, y sí, eso.
1: Los títeres aquí pueden servir para darnos una realidad que no conocemos, que no vemos cada vez menos, ¿no? La realidad de Palestina. ¿Cómo es hacer títeres en Palestina? En Gaza, en los territorios ocupados, ¿habéis hecho obras allí también?
2: Claro, por supuesto, mi padre y el teatro familiar lleva ya más que 40 años, una trayectoria muy larga. Hemos podido viajar y hacer actuaciones no solamente en Palestina a nivel nacional, sino a nivel internacional. En 25 países hemos estado y con nuestro mensaje la llevamos con nosotros siempre en el corazón, en la alma, y haciendo títeres de lo posible. Actualmente la situación es muy complicada en Palestina, que no nos permite hacer ese tipo de arte y cultura, y las funciones se han hecho muy pocas últimamente, pero eso no nos ha parado de seguir construyendo títeres. Mi padre actualmente tiene un laboratorio humilde en su casa, haciendo títeres, construyendo y aprendiendo, y tiene ese mensaje y esa idea y ese objetivo de compartir su experiencia, porque al final y al cabo todos vamos a morir, pero lo que tenemos, queremos compartirlo y no llevarlo con nosotros al otro mundo, ¿no?
1: Bueno, los títeres de Palestina estarán este domingo aquí en Vergara, al mediodía. ¿Qué nos vas a ofrecer?
2: Pues una sorpresa. Voy a venir con dos títeres y, claro, están hechas en Palestina, en mano de mis padres, las enviaron aquí hace 4 o 5 años cuando empecé mis estudios, y vamos a contar sus historias, vamos a hablar un poquito sobre la situación de títeres en el Medio Oriente, y al final de la charla pues tenía una sorpresa pequeña, estrenarla, proyectarla al público y a ver si os gusta.
1: Muy bien, pues Musa, estamos expectantes, vendremos el domingo y veremos la sorpresa y veremos los títeres de Palestina. Muchas gracias por estar con nosotros y volvemos a la charla.
2: A ti, Mils Kerrek, muchas gracias a todos aquí y gracias a Vergara y a todos. Muchas gracias.

0: Bueno, ahora voy a presentar otra figura, gran amigo nuestro de toda la vaca, Juan Perro, Santiago Cerón.
1: Vamos a hacer un tema de Robert Johnson, se llama Loving in Vain o algo de eso así, ¿no?

0: Presión caña, zapacé.
1: Aquí en Cuba, nosotros los cubanos, en sentido general, nos gusta mucho la bebida.